0: musicales, listo. Entonces, como no hice la introducción, puedo repetirlo varias veces, ¿verdad? Gladys Malpica, Gladys Malpica.
1: Recuerden también que pueden escribirnos al 0412-816-3334 y el 0412-1013-168, el número de acá de la estación. Por allá estamos recibiendo sus mensajitos.
0: ¿Sabes algo, Marines? Hoy arrancan las clases. Sí. O sea, ya arrancaron las clases la semana pasada, pero hoy yo regreso a clases. Entonces, estoy emocionada, quiero ya ir a clases. No importa que la semana que viene yo diga, ya no necesito más clases. Pero hoy estoy emocionada.
1: Así es, a todas las personas que hoy, lunes 21 de septiembre, se incorporan a sus actividades escolares, les deseamos el mayor de los éxitos, que todo les salga excelente, maravilloso, y que aprovechen para llevarle hoy su florecita amarilla a esa persona especial, porque
0: no.
1: Qué triste. 7:55 minutos de la mañana, momento de cumplir con nuestro compromiso comercial y, por supuesto, de escuchar buena música. No se aparten, porque ya venimos con más.

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0: cortamos porque estábamos sincronizadas. Bueno, pero 8:16 minutos de la mañana. Estábamos sincronizados.
1: Bienvenidos a la segunda hora de programación de Café con Leche y bienvenidos también a nuestra sección en plena evolución. Hoy queremos hablarles de un hábito tan necesario para la salud mental como lo es de pronto comer, dormir, bueno, en fin, todos los hábitos que hacemos diariamente. Y me refiero a el desahogo, la importancia de poder desahogarnos, de quitarnos ese peso de encima. Y es que a veces acumulamos muchos problemas, acumulamos preocupaciones, vamos saturando con cosas día tras día. Y esa energía contenida termina manifestándose en el cuerpo como un cansancio, a veces hasta como gastritis o dolores musculares también.
0: Así es, y es que por eso es indispensable aprender a liberar esa presión antes de que explote. Aquí pues les vamos a compartir, Marinés, a ellos algunas técnicas prácticas de liberación emocional. Sí, señor, no me vea así, Junior. Escuche también para que usted libere esa presión que carga encima. Por ejemplo, usted agarra y usted se pone a escribir. Eso se llama técnica de escritura libre. Tomen lápiz y papel y escriban todo lo que ustedes sienten sin importar la ortografía ni el orden. Aunque, bueno, en realidad sí importa. Pero en este momento, como usted está súper presionado, pues ok, se pasa. Dejen fluir la rabia, la tristeza o simplemente la frustración hasta sentir alivio en el pecho y en su cuerpo, en su mente. Permítanse llorar. Llorar no es malo. Llorar es el mecanismo natural del cuerpo para purificar, para reducir la ansiedad, para liberar esas sustancias que alivian pues el malestar. Contener las lágrimas solo prolonga el dolor y además de que prolonga esa incomodidad que suele sentir usted cuando usted está mal, cuando usted está triste, cuando usted tiene ese pesar, esa sensación de pesadez, pues si usted llora y llora tranquilo, se desahoga, pues eso logra calmar la ansiedad y el estrés. Y pues la técnica de la silla vacía, Marines, ¿habías escuchado sobre eso?
1: Sí, esta técnica es bien interesante. Yo sí, creo que de pronto yo no la aplicaría. Me gusta más la de escribir o la de llorar, ¿por qué no? Esta de la técnica vacía sí la he escuchado, nunca la he aplicado, pero me parece también válida, muy interesante.
0: Así es, y bueno, les explico que usted va a agarrar y usted va a poner una silla vacía frente a usted o al lado suyo, y usted se va a imaginar que la persona o esa situación que usted le está generando molestia, por ejemplo, que el carrito no llega hasta aquí, hasta la radio, usted ya agarra esa situación y la sienta ahí y pues le dice, le expresa en voz alta, sin censura, todo lo que usted necesita descargar, y eso pues va a ayudar a que usted se sienta reconfortado porque es algo que usted está acumulando y usted está sacando de usted.
1: Así es, Levi, estas técnicas están bastante interesantes. Ajá. Por acá nos recuerdan una en el TikTok y nos dicen, la regla de los 8 minutos también ayuda. ¿Has escuchado alguna vez la regla de los 8 minutos?
0: Bueno, he escuchado, sí, pero creo que no estoy segura si es la misma. He escuchado alguna, bueno, de 3, 3, 4. Cuéntame esa de los 8 minutos.
1: Voy a parafrasear un poco. Ajá. El tema de los 8 minutos. La técnica de los 8 minutos consiste en simplemente buscar a una persona con la que te sientas segura, con la que te sientas feliz, con la que te dé, digamos, que algo de paz y tranquilidad y con quien puedas hablar por lo menos por 8 minutos. Que en esos 8 minutos tú te liberes de toda la carga emocional.
0: Pero con una persona.
1: Sí, no con una silla vacía. En este caso sería con una persona. Poder hablar abiertamente. La silla se le va corriendo a Gleyby, dice Junior. Bueno, ubicar de pronto una persona a quien le tengas mucha estima, con quien te sientas en confianza y poder hablar abiertamente durante 8 minutos para liberar tensión. Hablar de un tema cualquiera, no necesariamente de la situación que te está agobiando en ese momento, sino simplemente decirle cosas como que, oye, mira, me siento... no sé, o me ha pasado tal cosa, o hablar, no sé, tienes un problema de pronto familiar, bueno, vamos a hablar hoy del parque, del agua, de los animales, de cualquier otro tema, es simplemente tratar de desahogarte durante esos 8 minutos, hablar de cualquier otra cosa que te haga despejar un poco la mente. Y bueno, también para calmar directamente lo que es el sistema nervioso y el estrés corporal, existen algunos ejercicios físicos que son muy fáciles de realizar. Por ejemplo, la respiración consciente, señores. inhalar lento durante, en 4 segundos quizá, y exhalar suavemente en otros 4 o 6 segundos más. Alargar la exhalación activa el nervio vago y relaja el cuerpo de manera inmediata. Así que respirar, pero consciente de que lo estamos haciendo. Esto nos ayuda muchísimo. El movimiento de la lengua dentro de nuestra boca. Si cierran la boca y mueven la lengua en círculos dentro, unas 10 veces hacia un lado, 10 veces hacia el otro, esto ayuda a aflojar la mandíbula tensa y le manda una señal rápida de tranquilidad al cerebro. Porque ¿sabes qué pasa? Que muchas veces cuando estamos saturados queremos gritar, queremos pelear, queremos vociferar cosas. Relajar la lengua dentro de la boca ayuda muchísimo para aflojar la mandíbula tensa y pues por supuesto te envía esa señal de tranquilidad a tu cerebro. La descarga física, como por ejemplo a través de una caminata rápida, como salir a correr o estirar los músculos con fuerza, esto ayuda muchísimo a quemar la adrenalina acumulada. Así que prueben estas técnicas hoy mismo. Si usted está saturado, si usted está cansado, se siente agobiado con muchas situaciones, con muchos problemas, no sabe cómo liberarlos y esto le está causando alguna molestia física, pues es un buen momento para salir a caminar, para correr, para hacer algún tipo de estiramiento. O por qué no, si quizás el cansancio es más emocional que físico y su cerebro está a reventar, lo invitamos a que practique algunas de las técnicas de las que nos habló Glenis. Permítase llorar, dése la oportunidad de llorar, de desahogarse a través del llanto. Esto es maravilloso, señores, no le tengan miedo al llanto, no se cohiba, no se prive de esto. Sobre todo pasa mucho con los hombres, ¿sabes? Que les da como un miedo llorar, como un temor de que pero qué van a decir de mí si me ven llorando. No tengan miedo de eso. Dése la oportunidad de poder liberar toda esa tristeza, toda esa rabia, todo ese sentimiento que lo está carcomiendo por dentro llorando. Escriba también, escribir es maravilloso.
0: Es que justamente, Marine, eso es un mecanismo de alienación al que han estado expuestos pues los hombres de generación en generación, y es el llorar no es de hombres, los hombres no lloran. Y es que resulta que pues no es así, porque el hombre, igual que la mujer, es un ser humano que también siente. Ay, Dios mío, no puede ser. Es que cuando nosotros le decimos que en la musicalización y sonido está DJ Junior, es por estas cosas, miren, ve, déjenlo llorar.
1: Déjame si estoy llorando.
0: ¿Será que vamos a pausa? Porque hay que consolar, claro que sí, a Junior, hay que buscarle un vasito de agua, una tacita de café, porque está llorando.
1: A que se relajen escuchando esta buena música y ya regresamos con más de Café con Leche.

8:30 de la mañana de este lunes 21 de septiembre. Díganos por allí si ya ustedes les regalaron sus flores amarillas o si están así como nosotras en la dulce espera. Bueno, el día de hoy, pues, además de todas las técnicas de relajación para liberar, pues, la presión que usted pueda tener, también se celebra el Día Internacional de la Paz. Y esto se celebra... ¡Ay, qué maravilla! Marines Letrero, flores amarillas.

0: emoción es en vivo. Es completamente en vivo la emoción. Esto está demasiado hermoso. Sí, estamos al aire. Miren qué belleza. De verdad, qué emocionante. Muchas gracias, Mirabel. Nos dice que llegan desde Chile. Qué emoción, de verdad. Bueno, como estamos al aire,
1: estamos felices, felices. Sí, y aprovechemos lindo la oportunidad precisamente porque nos acaba de llegar este hermoso regalito para...
0: Mira, yo estaba hablando sobre el Día Internacional de la Paz.
1: Ah, bueno, chévere.
0: El dato extra cremoso que es de las flores amarillas, lo decimos en el otro, en la otra pausa. Sí, claro, pero es que nos sorprendieron. Fue sorprendente, de verdad, fue emocionante.
1: Sí,
0: muchísimas
1: de verdad
0: gracias.
1: Que sí, acabamos de recibir una hermosa sorpresa acá en cabina y es que nos acaban de enviar unas flores eternas.
0: Sí,
1: además, porque
0: qué
1: son flores con tela que son maravillosas, son hermosas.
0: Y tulipán, qué hermoso.
1: Vamos a leer lo que dice la tarjeta. Dice, estas flores amarillas son para ti porque tu amistad ilumina mi vida como el sol en los días grises. Gracias por estar siempre. Eres un regalo que valoro con el corazón. Qué bello, de verdad.
0: Qué
1: muchísimas
0: bello.
1: Gracias. Este regalo hermoso que acabamos de recibir de nuestra amiga y fiel oyente Sandra Flores, que nos escucha desde Santiago de Chile.
0: Sandra Flores, yo le digo azúcar porque el usuario dice azúcar. Entonces, qué emoción, Azúcar. Qué emoción, Sandra Flores.
1: Gracias.
0: Muchísimas gracias.
1: Muchísimas gracias. 8:33 minutos de la mañana. Cuéntanos, el Día Mundial de la
0: Internacional
1: Paz.
0: De la
1: Internacional
0: Paz.
1: De la
0: Paz. Así es. Y bueno, como yo les iba comentando, es una fecha para fortalecer los ideales de paz y en el que se pide todos los años un respeto de 24 horas de no violencia y el alto al fuego. Bueno, estamos en un mundo tan convulsionado últimamente que este tipo de cosas pues está bastante polémico, ¿no? Y es que, bueno, vamos a ir al origen de este día, del Día Internacional de la Paz, ya que en el año 1981 la Asamblea General de las Naciones Unidas promulgó el 21 de septiembre como el Día Internacional de la Paz, una fecha dedicada a conmemorar los ideales de paz de cada pueblo y cada nación, con especial énfasis en el desarrollo social y económico en diversas facetas, como la pobreza, el hambre, la salud, la educación, el cambio climático, la igualdad de género, agua, saneamiento, electricidad, medio ambiente y justicia social. Posteriormente, pues en el año 2001, la Asamblea General de las Naciones Unidas decidió designar este Día Internacional como jornada de no violencia y alto al fuego. Marines.
1: Así es, Gladys, bien interesante poder conmemorar este día, porque como tú bien lo acabas de mencionar, si bien el mundo está cada vez más conmocionado por todas las situaciones que van ocurriendo, pues hay pequeñas cosas que podemos hacer para celebrar este Día Internacional. Desde la casa, de pronto, hablarles a nuestros hijos sobre la importancia de la paz. Disfrutar en casa también, viendo quizás películas motivadoras, películas que inspiren sobre la paz en familia o con nuestros amigos. Estas son cosas que nos invitan definitivamente a reflexionar sobre este maravilloso día, el Día Internacional de la Paz. Señores, hoy 21 de septiembre.
0: Claro que sí, por lo menos también pues podemos valorar los objetivos principales de este día, fomentar el alto al fuego en las zonas de conflicto, promover la educación en valores de respeto, igualdad y empatía, concientizar sobre la importancia de construir sociedades justas e inclusivas y recordar que la paz no es solo la ausencia de la guerra, sino también el acceso a los derechos básicos y el desarrollo sostenible en cualquiera que sea la sociedad a la que estemos, pues de la que formemos parte, que al final es un mundo que es de todos.
1: Así es, Levi. Y pues hablando de las celebraciones del día de hoy, 21 de septiembre, y es que hoy también se celebra el Día Mundial del Alzheimer, esto proclamado por la Organización Mundial de la Salud. La enfermedad del Alzheimer se considera la nueva epidemia del siglo XXI. Se estima que para el año 2050 el número de personas con Alzheimer ascienda a más de 131 millones. Imagínense ustedes, el primer Día Mundial del Alzheimer se celebró en el año 1994. Y de desde el 2012 la organización Alzheimer decidió extender la conmemoración por todo el mes de septiembre y así se consignó el mes mundial del Alzheimer. Así que en este mes definitivamente se conmemoran y celebran muchas cosas. Esta enfermedad, recordemos que es una enfermedad bastante fuerte, una enfermedad bastante grave que afecta la memoria, afecta el cerebro de las personas.
0: ¿Sabes qué? Marinés, a propósito del día pues del Alzheimer, ¿sabes qué? Yo cada vez que tocamos un tema así en el que ya yo vi esa clase, es bastante emocionante para mí hablarlo, ¿no? Y es que justamente cuando usted no duerme, cuando usted no cuida su sueño, esa falta de sueño acumula una gran cantidad de toxinas en el cerebro y pues hay una proteína tóxica que, claro, ella es beneficiosa para el crecimiento, nuestro crecimiento, sin embargo, en exceso es tóxica, la beta-amiloide y tau. Y estas proteínas pues hacen que se vaya acumulando adenosina en tu cerebro y esa adenosina pues es lo que a largo plazo contribuye al Alzheimer, a la aparición del Alzheimer. ¿Sabías eso, Junior? Busca manera de dormir, ¿oíste?
1: Importante esta información. Además, bueno, recordemos que uno de los objetivos del Día Mundial del Alzheimer, sobre todo y principalmente, se trata de concienciar sobre esta enfermedad que afecta no solo a los pacientes. Es importante esto, señores. No afecta solamente a la persona que lo padece, sino también a sus cuidadores directos, a sus familiares. Por el momento, lamentablemente, no hay una cura para el Alzheimer, pero sí se pueden realizar rutinas y actividades para retrasar el deterioro que causa esta enfermedad. Principalmente los objetivos de este día pueden resumirse como conocer las necesidades reales de las personas que lo padecen, ofrecerles quizá terapias de estimulación para la memoria y ejercicios mentales, ofrecer apoyos públicos a las personas con Alzheimer y por supuesto a sus cuidadores también, y pues seguir en la investigación sobre esta terrible enfermedad y sus posibles tratamientos. Así que, bueno, ya lo saben, hoy también Día Mundial del Alzheimer.
0: Del Alzheimer y sobre todo la prevención, Marines, porque si hay algo que nosotros llegamos a conocer o llegamos a conocer que ciertas prácticas o ciertos elementos de nuestra vida puedan perjudicar nuestra salud y puedan traer como consecuencia este tipo de enfermedades, pues debemos aprender a prevenirlos, aprender a cuidarnos un poco más. Y pues como les decía, pues el tema del sueño altera muchísimo mejor, altera muchísimo más el deterioro del cerebro y esto pues causa esta acumulación de sustancias tóxicas que van sumándose y anudado a todo lo que nosotros podamos recoger en el día, estrés, falta de calma, todo va sumándose y va acumulando una, tal vez así como una avalancha, ¿sabes? Como una bola de nieve gigante que después no se puede detener fácilmente y pues como lo decías tú, todavía no existe una cura para esta enfermedad. Entonces sí existen este tipo de cosas que nosotros podemos prevenir, este tipo de prácticas como siempre lo decimos, desconectarse del teléfono antes de dormir, protegernos de la luz azul, cuando se levanten no agarrar el teléfono inmediatamente porque este tipo de cosas va alterando nuestro ritmo circadiano y va alterando pues también el desarrollo sano de nuestro cerebro.
1: Así es, wow, señores. Hay ejercicios súper chéveres.
0: Sí, que me encanta.
1: Hay ejercicios bastante sencillos y prácticos que usted puede realizar en casa, como por ejemplo, procurar cepillarse con la mano que no es su mano fuerte, pues, por así decirlo, su mano dominante. Leer, señores, leer es súper importante para nuestro cerebro. Recordemos que el Alzheimer es una enfermedad que va degenerando las células nerviosas del cerebro y disminuyendo la masa cerebral, de forma que los pacientes, pues por supuesto que van mostrando un deterioro cognitivo importante que se manifiesta en dificultades en el lenguaje, pérdida del sentido de la orientación y dificultades para la resolución de problemas sencillos en la vida cotidiana. No es simplemente que olvidan las cosas, es que todo se va deteriorando progresivamente. No existe un tratamiento, lamentablemente, como ya les habíamos dicho, no hay una manera de curar, aún no la hay, de prevenir, de curar como tal esta enfermedad. ni para frenar tampoco lo que sería el avance, pero sí existen ciertas cositas que se pueden ir haciendo para quizás evitar manifestarla en un futuro. Así que ya lo saben, hacer estas pequeñas cosas como cambiar los hábitos, tratar de memorizar en casa. ¿Sabes qué? Es bien interesante esto, en alguna oportunidad lo leí. Siéntate en casa y trata de recordar el nombre de todos tus familiares. Armando wow. tu árbol genealógico en la cabeza, el nombre de los abuelitos, de si conociste de pronto bisabuelos, el nombre de todos los tíos, de todos los primos, los hijos que tienen actualmente, hasta de los más pequeñitos. Y trata de ir recordando siempre, ve memorizándolos, quién es hijo de quién, cuándo nació. De pronto tratar de recordar las fechas de cumpleaños. Esto es un ejercicio maravilloso porque lo vamos olvidando. ¿Sabes qué pasa? Que nos hemos acostumbrado a que las redes sociales nos anuncian todo.
0: Así mismo con los números de teléfono. Total. Yo me acuerdo que yo me sabía los números de teléfono y ajá, si te pasa algo o alguna emergencia, ¿quién tú llamas? Si el teléfono está descargado, si de repente te robaron el teléfono, qué sé yo. A mí me pasó así y yo me tuve que regresar cuando, o sea, me robaron el teléfono. Y yo me tuve que regresar hasta el lugar de trabajo para yo avisar que me robaron el teléfono porque yo no me sabía el número de teléfono. Entonces, este tipo de cosas, nosotros tenemos que ir practicándolo, como dice Marina, pues justamente ir poniendo énfasis en eso, en recordar nombres, en poner en nuestra mente cosas que no es que sean más importantes que otras, sino ir sumando poco a poco en el bienestar de nuestra memoria.
1: Porque sabes que se sabe que las primeras lesiones pueden aparecer unos 15 o 20 años antes de que se muestre algún síntoma y aparecen en esa región del cerebro llamada hipocampo, que se encarga, entre otras cosas, del aprendizaje y la formación de nuevas memorias. Entonces, cuando usted se da cuenta que ya está empezando como a olvidar algunas cosas, ahí es cuando más tiene que trabajar en eso, en tratar de recordar todo lo que pueda, tratar de recordar todos los lugares que visitó de pronto el año pasado, recordar los números de teléfono.
0: Claro, y ahí ayuda también lo que estábamos hablando hace rato de escribir, ¿no?
1: Sí,
0: escribir,
1: por supuesto.
0: Escribir lo que usted vivió, porque de repente hoy lo recuerdas de una forma y hay algún elemento que mañana o sumas o restas, porque vas omitiendo detalles de cosas que pasaron y no lo recuerdas porque no estás constantemente. Y no se trata tampoco de vivir en las cosas que ya hiciste, sino de ir poniendo prácticas en la conservación de tu memoria como principal elemento para vivir. Porque lo que pasó te ayudó a crecer y lo que está por pasar, entonces, pues, te ayuda a afrontar las cosas, pues, que vienen, ¿no? Ay, me enredé un poquito.
1: Recordemos que
0: me enredé con mi propia idea, no puede ser.
1: Estas sugerencias y recomendaciones que les estamos haciendo no quiere decir que con esto usted va a evitar o prevenir la enfermedad. Recordemos que no hay una cura aún para el Alzheimer. Son simplemente hábitos que pueden quizá ayudar a reducir la presencia del Alzheimer a futuro. Así que ya lo saben. 8:44.
0: 8:44 minutos. Vamos a ir a una breve pausa. Los vamos a dejar con esta música de Juan Luis Guerra. Frío, frío. Y ya regresamos con más de Café con Leche.

0: 8:49. Ya Marinés me hace señas para que lo diga yo y yo le voy a decir señas a ella también para que lo diga ella, porque cuando entramos así de repente las dos al mismo tiempo nos da risa y nos trancamos, ¿ok? Estamos sincronizadas, pero es chistoso estar sincronizadas. Como les decía, 8:49 minutos y seguimos con más de Café con Leche por la 101.3 FM, Nosotros Radio.
1: Y llegó,
0: sí, me encanta.
1: Llegó el momento de nuestro
0: dato extra cremoso. Ajá, ¿y el dato extra cremoso?
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0: Llegó el momento de refrescar la mañana con el dato extra cremoso, Marinés. Hoy 21 de septiembre, las redes sociales y las floristerías se llenan de color porque se celebra el Día de las Flores Amarillas.
1: Hasta nuestra cabina se llenó de color porque también recibimos nuestras flores amarillas, Gleyby. Seguro muchos han visto fotos o videos de personas regalando o también pidiendo las flores amarillas en esta época. Pero ¿de dónde nace esta costumbre?
0: Ajá.
1: Esta tendencia tiene dos orígenes muy bonitos. Uno, el inicio de la primavera en el hemisferio sur. En países como Argentina, Chile o Uruguay, el 21 de septiembre marca el inicio de la primavera, una época asociada al florecimiento, a la vida, a la luz y la renovación. Y también está el fenómeno pop de la serie Floricienta, que estamos escuchando de fondo, la famosa telenovela juvenil que popularizó la canción Flores Amarillas, donde la protagonista soñaba con que el amor de su vida le regalara un ramo amarillo como símbolo de amor sincero y promesa de compañía. ¡Qué hermoso!
0: ¡Ay, qué hermoso! Se me erizó la piel. Y bueno, es que el color amarillo justamente simboliza esa energía del sol, la alegría, la amistad verdadera y los nuevos comienzos, por supuesto. Así que hoy, si hoy quieres alegrarle el día a tu pareja, a un familiar o a un buen amigo, regalar una flor amarilla es un gesto precioso, cargado de buena vibra y optimismo. Y bueno, es un dato extra cremoso lleno de color para iniciar la semana. Marinés, yo... Es la primera vez, creo que es la primera vez que a mí me regalaron una flor amarilla.
1: Sí,
0: gracias. Mira aquí, tengo una lagrimita en la orilla del ojo y no quiero que se salga todavía. Ay, tengo una lagrimita.
1: Estamos felices de poder recibir este hermoso obsequio que nos envían hoy 21 de septiembre. Aquí dicen, excelente programa, dinámico y súper cremoso del día de hoy, incluyendo las flores amarillas. Claro que sí, amigo, así es. Gracias, Raulito, por estar allí en sintonía. 8:52 minutos. De esta manera cerramos nuestra emisión de hoy, lunes 21 de septiembre, acá en Café con Leche. Esperamos que hayan disfrutado el programa tanto como nosotras.
0: Definitivamente, sí. ¿Sabes qué, Marinés? Antes de irnos, pues vamos a extender nuevamente el saludo a todas las personas que están conectadas a través del live en TikTok, recordándoles que así como pueden seguirnos en todas nuestras redes sociales como arroba Nosotros Radio, también pueden seguirnos en nuestras redes personales en todas las plataformas digitales como Gleyby Malpica y Mari de Cáceres. Y bueno, queremos agradecer nuevamente a todo el equipo que hace posible este espacio en Nosotros Radio 101.3 FM y que permite pues que Café con Leche pueda salir al aire. En la dirección general, Leonardo Zurita. En la coordinación, Luis Brito. En la producción, María Victoria Méndez. Control Master y musicalización, Junior Pérez. Y en la conducción, pues Marinés Rivas y esta servidora, Gleyby Malpica.
1: No olviden poner en práctica los consejos de desahogo y cuidado de nuestra ciudad, a cuidar los arbolitos y a desahogarse como tiene que ser, señores, sin miedo, sin temor a llorar. Gracias por su valiosa sintonía. La cita es mañana martes a la misma hora para tomarnos otro delicioso café con leche. Que tengan un feliz y bendecido inicio de semana. No se vayan porque ya aquí está Lucho Rodríguez con el Centro Deportivo.
0: Así es, chaito, cuídense y que tengan una bendecida semana. Nos escuchamos mañana a través de Canal 100.

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1929, el Sándor Coxi nace en Budapest, y el delantero húngaro, apodado Cabeza de Oro, fue figura de la inolvidable selección de Hungría, los mayores potentes y máximo goleador del Mundial de Suiza. En 1954, con 11 tantos, hizo historia también en el Fútbol Club Barcelona. En el año 1973, tal día como hoy, Eduardo Sánchez nace, el histórico guardameta mundialista y referente de la selección de México, y de clubes como las Chivas de Guadalajara y Santos Laguna. En el año 1983, Fernando Cabenalle, nace el delantero argentino, uno de los grandes goleadores modernos e ídolos

esa historia en esta misma vaga, tampoco es de origen dominicano, se convierte en el primer jugador en su posición en la historia de la Gran Canaria, registrando en temporada consecutiva por estando 40 o más cuadrangulares. Momentos claves y institucionales en el año 1933, el día de la lucha libre en México, se considera ese día como nacimiento formal de la lucha libre profesional en México para la fundación de la empresa mexicana de lucha libre, OICLA.

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otra vez a Dios, fue figura de la final de la selección de Hungría, los mundiales médicos, mágicos, máximo goleador del Mundial de Suiza en el 54 con 11 tantos. Osvaldo Sánchez hace el histórico guardameta mexicano mundialista referente a la selección de México y de clubes como la Chivas de Guadalajara y tanto Laguna. Fernando Cabenagui hace el delantero argentino, uno de los grandes goleadores modernos de ídolo de River Plate, donde conquistó múltiples títulos locales e internacionales. Y el brazo de Pedro Martínez, el estelar lanzador dominicano, ya dos bateadores para alcanzar la marca de 300, y en gran medida está en

0: vamos con lo más importante de la radio.
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0: 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Continuando con nuestro programa, vamos con los resultados del béisbol de la Grandes Ligas el día de ayer. Cuando entra el día de hoy el béisbol de la Major League en su última semana de temporada regular, ajustándose entonces el hecho de que los equipos que van a ir a la ahora o a la otra fase del campeonato, esta semana algunos todavía no han definido su actuación. Ayer los Phillies de Filadelfia ganaron a los Mets de New York 7-2, mientras que los Piratas de Pittsburgh se impusieron sobre los Royals de Kansas City 4-3. Los Reyes de Tampa Bay le ganaron a los Medias Rojas de Boston 5-1. Chicago Cubs, los Cachorros de Chicago le ganaron 9-1 a los Rojos de Cincinnati. También Cleveland con la mínima le ganó a los Atléticos de Oakland 1-0. Las Blancas de Chicago le ganaron a los Tigres de Detroit 8-1. Mientras que los Bravos de Atlanta se impusieron por sobre los Astros de Houston 4-2, los Cardenales de San Luis 5-3 a los Nacionales de Washington, también los Blue Jays de Toronto le ganaron 7-2 a los Rangers de Texas, el equipo de los Marineros 2-1 a los Rockies de Colorado, los Twins de Minnesota 8-0 a Los Ángeles, a Los Ángeles también. San Diego, los Padres de San Diego le ganaron 7-3 a los Marlins de Miami. Los Yankees de Nueva York perdieron contra el equipo Arizona de Diamondbacks 8-4. Los Ángeles Dodgers, Los Ángeles Dodgers, los Dodgers de Los Ángeles le ganaron 3-1 a San Francisco, a los Gigantes. Y son 0-0 en el hockey, 3-0 a los Orioles de Baltimore. Entonces, decíamos que se están ajustando las posiciones en el béisbol de las Grandes Ligas en una semana en la cual culmina la temporada. mucho día está entrando por la puerta grande en la gloria del béisbol de las grandes ligas, está ya por obtener otro título de bateo que lo consagra como uno de los mejores bateadores de este siglo, y que nosotros estimulamos y también damos todo el apoyo a nuestro compatriota Luis Arraez, y también a todos los que están allá de una u otra forma representándose a ellos mismos, representando al país. Y es por eso que nosotros estimulamos la práctica deportiva como una manera

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Y nos vamos con lo más importante de la radio. 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

nueva camada de jugadores que se está levantando. Viene la generación del relevo para la selección nacional de Venezuela, que próximamente estará en algunos compromisos amistosos, pero que siempre

hay nuevos jugadores, prometedores jugadores venezolanos, Elvin Kersi, David Martínez, Curra Miguel, quienes se abren paso a los mercados del viejo continente. La expansión del fútbol venezolano rompe fronteras directas en Europa tras la llegada de un conocido de nuestra afición, David.

Johnny Bolívar, entre otros, se pierde de vista entonces la cantidad de jugadores que están allá en el fútbol europeo. Él sí, el gran fichaje escocés, el más relevante de toda esta última ventana de fichaje de verano, fue el delantero Kevin Kelsey, se convirtió en el segundo venezolano y en Escocia, y no con cualquier equipo.

sucedido al Cincinnati de la MLS para pasar al Portland Timbers, su último equipo antes de volver a Europa. En los Timbers dio el salto de calidad necesario para que los escoceses lo volvieran a ver. En 2025 cerró con 9 goles, superando su mejor registro personal de una zafra, pero en la primera mitad de este año lo superó con 10. Así que primero el jugador de Escocia fue mi cumplidor y ahora está allí cedido por

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0: Gracias. 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
1: Dice.
0: ¿Dónde?
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0: Pero.

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Escuchamos al monumental, bueno, ese es el colosal de la gaita, Ricardo Cepeda. Esto se llama Hermano para todos, cantamos un tremendo tema. De verdad, la letra espectacular para todos los hermanos. Señores, ya marcamos entonces las 10 con 27 minutos. Víctor Brito también estuvo en la playa, el cansancio, bueno, está robándonos. ¿Ah? Del fin de semana, yo tuve dos actividades, el fin de semana, dos animaciones. Y más tarde tengo otro compromiso, y mañana otro compromiso. 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Pero ahora con Nano pronto. Hay algún

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0: Vicente.
1: Oh, ya. ¿Dónde?
0: Rol. ¿Qué habla?
1: Ana. O Ana.

0: tal?
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0: Es otro.
1: Te digo. Es cariño. Dólares. La barba.

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0: Francisco.
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3: 12. 0 minutos. 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

0: Buenas tardes, amigas y amigos, bienvenidos a una nueva emisión de Punto de Informe Radio, por nosotros Radio 101.3 FM, porque
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0: Colegio Nacional de Periodistas,
1: 27.330 euros.

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0: nosotros hemos hecho diligencia a diferentes entes públicos, tanto en Caracas como en el estado de Monaga, y no hemos recibido respuesta ni por parte de la parte pública ni por parte del representante legal de la obra Aguas de Morizal. Muchas familias se han visto afectadas por esto, porque aquí hay muchas historias que contar. Aquí hay personas que vendieron activos, muebles, casas, carros, para tener una mejor vivienda, y son 15 años y nadie le da respuesta.
1: Lleva más de 10 años en abandono.
2: Hasta la fecha vemos cómo está nuestra vivienda en total abandono, guarida de gente extraña que viene acá. Han habido conatos de muchísimas ganas de posesionarse de esta vivienda, en las cuales hemos estado siempre nosotros alerta, pero no hemos tenido solución ninguna.
3: Hasta el momento, el esfuerzo de 91 familias por adquirir una vivienda propia se ha convertido en un eco que no ha tenido respuestas. Para Punto de Informe, Anthony Benítez.
4: Excelente reporte de Anthony Benítez sobre estas situaciones que trae la página de Punto de Informe, que de más de 10 años de espera de estas familias desde Maturín, 15 años de estas familias de Maturín que esperan que pueda ser culminado este complejo habitacional ubicado en la avenida Bellavista de Maturín. Nosotros continuamos con más información, y es que ya fue confirmada la participación de la presidenta Delcy Rodríguez en la Asamblea General de la Organización de Naciones Unidas a través de fotografías y de un video publicado en las redes sociales de la mandataria nacional. Se vio llegando Nueva York, al aeropuerto de Nueva York, para participar en las 81 asambleas generales de la Organización de las Naciones Unidas, donde al menos 131 mandatarios y jefas y jefes de Estado y de gobierno participarán en su mensaje anual ante la Asamblea General de las Naciones Unidas. También participarán a través de videos otros mandatarios que no podrán llegar hasta la instancia internacional. Luis Bustamante.
5: Bien, y otra de las informaciones es que dos personas fallecidas de accidente aéreo en el estado Bolívar. Con esta información vamos a conectar directamente con nuestro compañero Enderson Pérez desde esa entidad, que nos trae los detalles. Buenas tardes, Enderson, te escuchamos.
6: Hola Luis, Nacho y a toda la audiencia que a esta hora sintonizan Punto de Informe. Efectivamente, dos personas fallecieron tras estrellarse un avión en el aeropuerto de Santa Elena de Guairén, al sur del estado Bolívar. La unidad se precipitó a tierra y se incendió a pocos segundos después de intentar el despegue. Las víctimas fatales quedaron identificadas como Gilberto Brusual, quien era el capitán de la aeronave, y el mecánico de la aviación, Luis Cabriles, quienes se encontraban a bordo de la unidad al momento del impacto. Se conoció que el avión sufrió un fallo durante la maniobra de despegue que provocó su caída inmediata y posterior incendio. Efectivos de los bomberos aeronáuticos acudieron al lugar para sofocar las llamas, mientras que comisiones de la Guardia Nacional Bolivariana acordonaron el área para resguardar la escena. Hasta el momento se desconocen las causas exactas de que originaron la caída. Funcionarios del Cuerpo de Investigaciones Científicas Penales y Criminalísticas iniciaron el levantamiento de los cuerpos y las averiguaciones correspondientes para determinar las circunstancias precisas de este siniestro. Es importante destacar que con este siniestro se suman dos los accidentes aéreos que se han reportado al sur del estado Bolívar. Con esta información retornamos con ustedes desde Bolívar, Enderson Pérez.
4: Bueno, muchas gracias a Enderson Pérez desde el estado de Bolívar con este reporte sobre la aeronave siniestrada en Santa Elena de Guairén en el estado de Bolívar. Nosotros continuamos con más información, y es que inauguran la primera ruta de transporte público en el municipio Aguasay. También el Registro Civil de Maturín celebró jornada de matrimonios colectivos en la parroquia San Simón. Todavía la gente cree en el matrimonio, apuesta en el matrimonio. Bueno, Junior Pérez, te esperamos por allá por el registro para que también selles tu pase al matrimonio y
5: Bueno, usted también, don Nacho.
4: No, gracias. Paso y gano. Luis, también hay otras informaciones. Chris Wright ratifica que habrá elecciones en Venezuela, pero destaca, descarta fijar una fecha inmediata a las elecciones que se espera mucha gente que haya elecciones para este año, para el año que viene. Bueno, vamos a esperar a ver cómo se sigue llevando toda la información. 12 y 15 minutos es del mediodía y nosotros vamos a escuchar a Chayanne sentada en mi alma. Y ya regresamos con más de Punto de Informe.

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1: Continuamos con más información y agradeciendo siempre a nuestros reporteros en el estado de Monagas, Anthony Benítez, y en el resto del país, que también facilitan de que usted se pueda conocer lo que acontece a nivel nacional. Ahora vamos a escuchar a nuestro compañero del estado Yaracuy, José Gregorio Jiménez, que nos trae información en materia de sucesos de la Guardia Nacional Bolivariana, una incautación de droga en esta entidad centro-occidental. Buenas tardes, José Gregorio, te escuchamos.
2: Bien, a esta hora agradezco el contacto que establecemos desde el estado de Yaracuy, específicamente desde la ciudad de San Felipe. Feliz inicio de semana para Luis, Nacho y toda la audiencia que sintoniza a esta hora nosotros Radio 101.3 FM en el estado Monagas. Efectivos de la Fuerza Nacional Bolivariana adscritos al destacamento 402 del Comando de Zona de la Guardia Nacional Bolivariana número 40 en el punto de atención al ciudadano Caseteja, estado Yaracuy, capturaron a 5 ciudadanos presuntamente vinculados con delitos contemplados en la Ley Orgánica contra la Delincuencia Organizada y Financiamiento al Terrorismo. El procedimiento se ejecutó durante labores de inspección y control orientadas a reforzar la seguridad ciudadana en la entidad. Durante la actuación táctica, las autoridades incautaron 1.200 máquinas minadoras de criptomonedas desarmadas, 2 vehículos automotores y 6 teléfonos celulares. Tanto los detenidos como las evidencias incautadas quedaron a la orden del Ministerio Público, organismo que continuará con las investigaciones de rigor para determinar las responsabilidades penales conforme al debido proceso. Esta es la información que manejamos hasta el momento. De inmediato devolvemos el contacto a los estudios en el estado Monagas.
3: Muchísimas gracias, José Gregorio, por tan importante información en sucesos. Y también en materia de sucesos tenemos a nuestro compañero Anthony Benítez, que nos va a dar detalles sobre lo ocurrido en el municipio de Punceres. Buenas tardes, Anthony, te escuchamos nuevamente.
4: Gracias, Luis y Nacho, por el contacto, y un saludo a toda la audiencia que a esta hora sintoniza nosotros Radio 101.3. Y es que un presunto intento de asesinato terminó en un fuerte enfrentamiento la noche de este sábado 19 de septiembre en el municipio Punceres del estado Monagas, con un saldo de un atacante fallecido y 12 funcionarios de seguridad heridos. El suceso se desencadenó cuando el presunto agresor se trasladó al sitio con intención de atentar contra la vida de un ciudadano. Sin embargo, funcionarios que se encontraban en la zona visualizaron la situación de peligro e intervinieron de manera inmediata para frustrar el crimen. Al notar la presencia de las autoridades, el sujeto armado abrió fuego contra los uniformados, dando inicio a un intenso intercambio de disparos. Durante la balacera, la policía repelió el ataque y logró dar de baja al delincuente, quien, según relatos de la zona, se hacía llamar alias El Costilla. Por su parte, los efectivos que resultaron lesionados en el cumplimiento de su deber recibieron los primeros auxilios y fueron trasladados hasta el hospital Nicolás Illamini para recibir la atención médica correspondiente. Les reportó para nosotros Radio Anthony Benítez.
1: Muchas gracias a nuestro compañero Anthony Benítez por este también importante reporte en materia de suceso, por este fuerte enfrentamiento ocurrido el pasado fin de semana en la población de Punceres, al noreste del estado Monagas. Bueno, importante, Luis, el fin de semana estuvo movido con el tema del suceso y con los detenidos por alteración al orden público y también por lesiones personales, porque en el municipio Ezequiel Zamora, en la parroquia El Tejero, también hubo una fuerte pelea que derivó de 6 personas detenidas.
3: Una niña callejera.
1: Porque la gente ingiere bebidas espirituosas y parecen gallos de pelea. No. Entonces le sale todo, le cae
3: se
1: todo
3: se el peso. Se les ve ese líquido dentro.
1: Y les cae todo el peso de la ley, porque si usted no sabe si está contemplado eso de lesiones personales, está contemplado en la ley venezolana, y entonces usted y le también toca visitar la principal comisaría de su sector.
3: Y la alteración del orden público.
1: Correcto, y el fin de semana hubo, la gente se
3: Se destacó
1: malamente. Bueno, y saludos a Darwin, que está en sintonía de nuestro programa a través de TikTok. Les recordamos que estamos en vivo a través de arroba Nacho Periodista, arroba Punto Informe y Luis B. Bustamante 1. Pero si usted nos quiere escuchar en cualquier parte de Venezuela y el mundo, puede hacerlo a través de la www.nosotrosradio.fm.com para que nos sintonice en cualquier parte de Venezuela y el mundo. Nosotros vamos a escuchar una música y ya regresamos con la entrevista del día. Vamos a escuchar aquí en Luis.

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1: Y 28 minutos del mediodía. Estamos en vivo para todos ustedes a través de nosotros Radio 101.13 FM. Y ya vamos a iniciar nuestra entrevista del día de hoy. Conversar con la magíster Ninoska Guzmán, quien es directora de la Escuela de Psicología de la Universidad Gran Mariscal de Ayacucho. Con ella vamos a conversar sobre el tema del suicidio, porque estamos en el mes amarillo, el mes de la prevención del suicidio, pero también que ofrece la Universidad Gran Mariscal de Ayacucho a nuestros bachilleres y también a la gente que ya está mayorcita que quiere estudiar, también tiene
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1: Exactamente. Buenas tardes, señora Ninoska, gracias por acompañarnos al programa el día de hoy.
3: Y sobre todo en esta responsabilidad tan hermosa que tengo en este momento, que es dirigir la Escuela de Psicología de una institución tan prestigiosa como la Universidad Gran Mariscal de Ayacucho. En cuanto a lo que me estás preguntando, ¿quiénes somos nosotros en la UFMA? Para hablar un poquito de esta universidad, es una institución privada, evidentemente constituida por cuatro facultades y siete sedes que están distribuidas en todo el oriente y sur del país. Ofrecemos programas que están alineados con las demandas laborales actuales, planes de estudios pertinentes y que están, por supuesto, en constante actualización. Incluso nuestros docentes también están en constante actualización. Modalidades educativas flexibles. Nuestras clases son presenciales con soporte digital. Es decir, tenemos aulas virtuales en cada una de nuestras unidades curriculares para que esos estudiantes puedan nutrirse en su casa, y hacemos el aula invertida. Es decir, socializamos en clase, sedes diseñadas que ofrecen comodidad a los estudiantes, modernidad, servicios, acceso tecnológico, comunicacional. Y bueno, nuestras ventajas para ser estudiante UCMA: accedes a las matrículas en cuanto a lo que son las universidades privadas, o vamos a tener acceso a 35% de inicial a cuatro cuotas, y es una de las más económicas del mercado en la actualidad. Para la inscripción no hay barreras en cuanto a lo que es el espacio, se puede hacer de forma a través de la internet. Tenemos el UCMA Ternanet, por allí estamos actualmente en inscripción. Ofrecemos varios pregrados, en este caso tenemos Derecho, que es uno de los más conocidos, pero me gusta muchísimo la invitación porque la Escuela de Psicología, muchas personas no saben aún que en Maturín, acá en el estado de Monagas, podemos estudiar psicología, y es una carrera que está en todo lo que podamos hacer. En la psicología se puede aplicar en lo educativo, en lo comunitario, en lo educacional. Es un tema tan amplio y tan bonito que a todos los seres humanos nos gusta la psicología, y es evidentemente algo que nos gusta estudiar. La parte clínica, por supuesto, cuando atendemos a los pacientes para tratar los diferentes diagnósticos a través de pueden ser trastornos mentales o enfermedades mentales. Eso es la parte pregrado. Lo que estamos nosotros promocionando a través de nuestra inscripción, la Escuela de Psicología está acá en Maturín, en Núcleo Maturín, están abiertas las inscripciones. También está en pregrado la Escuela de Administración de Empresas, Economía, Contaduría Pública, Ingenierías. Tenemos gas en sistemas, en ambiente, energías renovables y informática. Por supuesto, también contamos con especializaciones para todas las personas que ya cuentan, como lo acabas de decir tú, personas que ya cuentan con una profesión y quieren seguir estudiando. Tenemos la especialización Derecho Penal y Criminología, Derecho Procesal Civil, Gerencia Tributaria Integral. En maestrías también contamos con Gerencia Mención Finanzas y Gerencia Mención Recursos Humanos. Contamos también con diplomados. Entonces, bueno, estamos bien, bien, con un abanico de posibilidades para el estudio.
1: Profesora, con esta incorporación, digamos, de la Escuela de Psicología acá en el estado de Monagas, ¿es un plus para todos estos chamos que a lo mejor hacían esta carrera de forma virtual o que tenían que irse a otro estado? ¿Cómo ha sido la receptividad de los estudiantes y de los padres también para inscribir a sus chamos en la carrera de psicología.
2: Sí, porque había mucha expectativa en que trajeran psicología para el estado de Monagas, porque creo que una de las más frecuentes era la Yacambú, que era bastante también costosa y a distancia, pero ya en esta tierra ya se está dando lo que mucha gente quería. ¿Cómo dice Nacho? ¿Cómo ha sido la receptividad?
3: Mira, la receptividad es increíble, de verdad que nos encanta que la gente, y sobre todo nos visitan mucho los representantes cuando van a inscribir a sus hijos y nos dicen, bueno, yo estoy aquí porque me gusta la parte presencial, no hay como estudiar de forma presencial. Yo he tenido la oportunidad de estudiar virtual y he tenido la oportunidad de estudiar de forma presencial, y evidentemente el estar en contacto no solamente en un aula de clase con el docente y adquirir ese conocimiento allí en vivo con el docente y también comunicarnos y estar con nuestros compañeros de estudio, evidentemente es bien diferente, y es una de las oportunidades maravillosas que tenemos nosotros acá de poder contar con este estudio en Maturín. Y como se los dije hace un momento, el interés de estudiar psicología es prácticamente de todas las profesiones. Aparte de ser psicólogo, también soy abogado, y una de las carreras que siempre desde un principio me encantaba era la psicología, y es que nos sirve para todas las áreas. El ingeniero puede ser psicólogo, el contador público quiere estudiar psicología, el periodista, evidentemente, estudiar la psicología. Es una carrera que está dentro de todos los ámbitos, porque la conducta y el comportamiento, claro, la conducta y el comportamiento humano, y sobre todo un tema tan importante como la salud mental, es uno de los que nos arropa todo el tiempo y el que queremos nosotros.
1: Profe, ahora tocando este punto, estamos en el mes de la prevención del suicidio, y es un tema bastante importante y que a la gente le tiene miedo, y muchas veces se ha usado el término, lo hemos conversado aquí con el doctor Leonardo Áñez Figueras, quien es parte de este espacio también informativo, y la gente habla desde el desconocimiento y muchas veces desde el miedo de decir, de hablar de suicidio. Se debe hablar de suicidio, se debe nombrar esta palabra para, digamos, hacer un llamado de atención, sobre todo a nuestros jóvenes, que los trastornos y las enfermedades mentales sí existen y sí afectan a la población.
2: O nombrarla incita a la gente a que lo cometa.
3: Importantísimo el tema. Quiero aprovechar la oportunidad para saludar al doctor Leonardo Áñez, quien es docente de nuestra casa de estudio en la Escuela de Psicología. Un saludo muy especial para él. El mito que si hablamos de suicidio ocurre, no. Yo quiero agradecer, de verdad me encanta esta oportunidad, este espacio que ustedes nos están ofreciendo al personal de la UGMA, a mí como psicólogo, y es importantísimo hablar del suicidio. Ya no puede seguir siendo un tema tabú. Es muy importante que todos nosotros sepamos que hablar del suicidio previene el suicidio. Entonces nosotros hoy aquí, que estoy viendo que tenemos una cantidad de personas que están conectadas desde allí, desde las redes sociales, que están conectadas a través de escuchándonos en la radio, estoy segura que nosotros acá hoy tal vez estamos evitando que esto ocurra, porque mucha gente necesita escucharnos para saber que existe una alternativa diferente, porque el suicidio es un tema que tenemos que tocar, es un tema que tenemos que hablar del suicidio, no puede seguir siendo un tabú. Nosotros cuando estamos ante una incertidumbre, ante un problema, ¿por qué la gente se suicida? Es un fenómeno, y es un fenómeno que tiene múltiples causas. No te puedo decir, mira, todos se suicidaron por la misma causa. Cada Exacto. quien se suicida por un tema diferente. Allí entonces hoy día podemos hablar que es un aspecto psicosocial. Es decir, no es necesariamente una persona que tiene un trastorno mental la persona que se va a suicidar. Nosotros podemos estar sin ningún tipo de trastorno y podemos cometer una... Entonces sí hay que hablarlo, sí hay que
2: visibilizar.
3: Sí, claro, y buscar la manera de conversar, y sobre todo nosotros las personas, no solamente que tenemos que ser psicólogos para poder ayudar a las personas que están en este momento en una situación difícil. Nadie se quiere quitar la vida.
2: Exacto.
3: Nadie. La gente lo que quiere evitar es el problema, dejar de sufrir, acabar con un problema puntual de una manera eterna, porque ¿cómo haces para volver? Entonces tenemos allí que tocar el punto.
2: Exacto. Y hay otro mito, licenciada, que dice que vas al psicólogo porque estás loco. Y precisamente eso en estos momentos es bien importante, porque hay otros factores como la depresión, como la falta de dinero, como la falta de comida, que incitan a la gente a que caiga emocionalmente y necesite la ayuda de un psicólogo o de un especialista en salud mental sin la necesidad de estar loco.
3: Es que evidentemente, yo siempre cuando dicto mis charlas o cuando estoy con mis muchachos, yo les digo, levanten la mano los que han ido al odontólogo. Y tú ves que todo el mundo levanta la mano. Entonces, cuando tú dices en ese mismo grupo de personas, levanten la mano los que han ido al psicólogo. Y la gente, si levantan dos o tres o cuatro, es mucho. Entonces, ¿qué es lo que está pasando con la cultura, nuestra cultura? Tenemos que, vamos en evolución. La evolución es constante. Tenemos que acudir al psicólogo. El psicólogo es la persona que nos va a acompañar. Cada uno de nosotros en nuestra vida ha tenido eventos traumáticos. Nadie está exento de un evento traumático. Llamemos divorcio de nuestros padres, duelo por muerte de familiares, que evidentemente decimos, no, yo puedo con esto. Y yo continúo y sigo. ¿Qué es lo que pasa? Entonces ahí hablamos nosotros también los psicólogos del famoso bolso lleno de piedras. Porque cada vez que tenemos algo que nos está ocurriendo y que no estamos sanando, porque no lo estamos sanando, estamos colocando la piedra en el bolso. Al final, ¿qué pasa con este morral? Este bolso está cargado y se nos hace muy pesado. Y es allí donde al final, cuando ya está ese peso tan grande, llega un momento en que no vamos a poder cargarlo. Entonces tenemos que descargar. Y en este aprovecho la oportunidad para decir que el ser humano tiene que descargar. Señores, vamos a evitarlo, sobre todo los padres, cuando estamos criando a nuestro hijo varón, que le decimos, no llores, que los varones no lloran. Exacto. Señores, somos seres humanos y los seres humanos necesitamos descargar. Si nosotros tomamos agua, orinamos, ¿cierto? Si nosotros comemos, defecamos. Bueno, así, exactamente así, en todo lo que nosotros hacemos en nuestra vida, si nosotros en algún momento agarramos una rabia, yo les aconsejo que se metan en su cuarto y agarren esa almohada y descarguemos. Tenemos que descargar la emoción. ¿Qué pasa si nosotros nos quedamos con las emociones reprimidas? Es allí donde vienen las enfermedades físicas. Entonces no dejemos reprimir las emociones, hablemos con respeto. Cuando algo no nos gusta, vamos a hablarlo, pero con respeto. Vamos a decir las cosas que sentimos, vamos a ser expresivos. Porque esto de que cállate, no lo digas porque se va a molestar, no, pero exacto. Es que yo tengo una emoción y yo esa emoción la tengo que manifestar. Porque si yo no manifiesto mi emoción, entonces yo me voy a enfermar. En algún momento.
1: Hay algo, usted es profesora también, trabaja, digamos, con adolescentes principalmente en una universidad. ¿Cuáles son esos principales problemas que se notan en los estudiantes? Más allá de una carga académica y que están llevándolos a las universidades y muchas veces no pueden hablarlos con sus padres. ¿Qué se hace desde la universidad para apoyar a estos chamos que muchas veces tienen ciertos problemas? Ahorita la juventud creo que tiene más problemas que
2: sí.
1: Uno
2: sí, porque antes. Está el tema de las redes sociales, de los retos, de cosas que se meten tanto en un teléfono que creen que es la vida cotidiana, la vida diaria, y hasta se enamoran de inteligencia artificial.
3: Este es un problema que es importantísimo que se toque, porque muchos padres, y lo vemos nosotros, que muchos padres que de una u otra manera se mantienen ocupados, la forma de salir del muchacho es entregarle un celular. Ojo con esto, cuidado con esto. Y escuchamos muchas personas en las redes sociales, también artistas bien importantes, que dicen, yo a mis hijos no los dejo tocar un celular. Y si van a tocar el celular por muy poco tiempo, 40 minutos, media hora, algo controlado, que no se nos escape de las manos, porque esto crea adicción.
2: Exacto. Y de hecho, hay casos de niños que se han quitado la vida porque los padres le quitan el celular.
3: El tema que estamos hablando, exacto. Porque un niño se tiene que suicidar y eso lo hemos visto. O niños que, es lamentable, han matado a sus padres o a su mamá porque le quitó el celular. Uh-huh. Es una cuestión, porque crea adicción. Todo lo que crea adicción evidentemente causa un daño. Entonces, son este tipo de cosas. Los padres, saber que tenemos que dedicarle tiempo a nuestros hijos. Saber que, bueno, me estás preguntando que desde la universidad, ¿qué hacemos nosotros en la universidad? Nosotros en la Escuela de Psicología tenemos una materia en primer semestre iniciando, que es importantísima para mí y que adoro, se llama extraacadémica. En esta unidad curricular hablamos mucho sobre el autoestima, que es muy importante saber cuál es mi valor como ser humano, y que muchos muchachos, cuando conversamos con ellos y les preguntamos qué sientes, qué valor tienes, cuando hablamos del autoconocimiento, muchos de estos muchachos no se conocen. Cuando tú le dices cuáles son tus mayores emociones, positivas y negativas, escríbemelas en un papel. Entonces comienzan a ver hacia los lados y dicen, bueno, pero es que no sé, déjeme pensar bien, ¿cómo no vamos a saber quiénes somos? Claro. Entonces, desde pequeños debería existir en la primaria una unidad curricular o una materia o una asignatura que hable de inteligencia emocional, de bienestar emocional, porque esto es realmente importante. Y quitar ese mito del que acabas de hablar también, que ir al psicólogo es porque estoy loco. Sí. No, señores, necesitamos ir al psicólogo. ¿Por qué? Porque es la persona que tiene las herramientas, que conoce cómo hacer, porque hablar, lo acabas de decir tú allí, cómo hace un adolescente para hablar con sus papás si, por ejemplo, está en proceso de rebeldía. Es muy común actualmente. Yo no quiero hablar con mi mamá porque mi mamá no me entiende. Yo no quiero hablar. ¿Quién es el que disciplina a los hijos? Mamá y papá. Uh-huh. Evidentemente. Bueno, lo digo por mi caso específico. Soy psicólogo. Tengo dos hijos varones. Y no puedo hacer consulta con mis dos hijos varones. Yo tengo que buscar ayuda con otro profesional porque yo soy la mamá. ¿Sabes? Hay un vínculo emocional. Y entonces ese vínculo emocional, evidentemente como madre he cometido errores, ellos como hijos tienen algún tipo de resentimiento, que justamente el psicólogo ayuda desde una perspectiva, desde un estudio específico que nosotros tenemos y conocemos. Evidentemente cada persona es diferente, cada caso es distinto, porque cada uno de nosotros es un universo individual y cada uno de nosotros necesita un tratamiento individual, a pesar de que estemos pasando por la misma situación.
1: Licencia, el mensaje a los padres, que muchas veces se ocupan del trabajo, de la casa, de a veces de los niños más pequeños, y descuidan a nuestros adolescentes o a nuestros chamos ya un poco más adultos, un poco más grandes, y no hablan con ellos, no saben qué siente su chamo, no saben qué le está pasando en la universidad, qué le está pasando en la calle, a veces jugando en la cancha. ¿Cuál es el mensaje que se le puede dar a los padres en este momento?
3: En esta parte de los representantes, a mí me encanta como directora de la Escuela de Psicología que los representantes vayan a la escuela y pregunten por la calificación de sus hijos. Esto es bien importante, porque a veces pensamos, porque estamos en la universidad, ya soy grande, sí, ya tengo 17, 18 años, ya hay mi papá, mi mamá. No. Los papás y las mamás acompañan a sus hijos siempre. Nosotros nunca dejamos de ser padres, nunca dejamos de preocuparnos por ellos y nunca dejamos de querer estar mejorando la situación de nuestros hijos, porque nuestros hijos para nosotros son el factor más importante y es ese pilar de motivación. ¿Cómo podemos hacer? Tener mucha comunicación asertiva con nuestros hijos, tratar de comunicarnos. Y si no lo podemos hacer, buscar la ayuda especializada. Porque, como les digo, no es fácil a veces la comunicación entre padres e hijos. Se hace muy difícil porque la internet incluso ha ayudado a que esto ocurra. No. Tenemos reuniones familiares y cuando estamos en la familia, tú ves a todo el mundo metido en el celular. Uh-huh. Sí. Y tú no ves que triste, se disfruta. Es muy triste.
1: Era como antes, que uno hasta participaba en la pelquita, la cuestión. Ahorita ni música.
3: Visual. Sí, no hay contacto porque visual. No, a veces cuando volteamos, entonces, llegaste. ¿Desde cuándo estás ahí? No, tengo 2 horas sentado. Entonces perdemos ese afecto, perdemos ese contacto. Y ese contacto es fundamental para que evitemos situaciones difíciles.
1: Tenemos pregunta por aquí también, ¿cómo trabaja la universidad con la inteligencia artificial? ¿Y cómo también trabajan los jóvenes con este tema tan importante que ha traído, digamos, consecuencias muy graves? Porque
2: desde
1: el punto de vista psicológico, hay chamos que usan la inteligencia artificial y la inteligencia artificial le ha dicho más bien que se reciben en casos presentan algún problema. Pero ¿cómo está trabajando la universidad
3: incluso,
1: con este tema?
3: Incluso hay juegos a través de las redes sociales en las cuales terminan con estos retos virales que colocan ellos, la gente termina con su vida. Entonces, hablar de suicidios es un tema bien interesante. ¿Cómo nosotros trabajamos con la inteligencia artificial? Lo que están preguntándome allí, no podemos decir que no vamos a usar la inteligencia artificial. La inteligencia artificial tiene que ser utilizada y nosotros permitimos el uso de la inteligencia artificial. Sin embargo, ojo con esto, la inteligencia artificial sabemos que se equivoca. Y lo más importante, siempre se lo digo a mis estudiantes, es la lectura. Tenemos que leer. Esto de que voy a buscar en el chat GPT y él me va a responder todo, me puede responder todo, pero yo necesito leer, yo tengo que conocer, yo tengo que saber. Porque cuando yo como psicólogo estoy frente al paciente y el paciente me está contando una cantidad de situaciones que tiene, yo no voy a decirle, ya va, dame un momentico que voy aquí con el chat GPT para que me diga qué es lo que te tengo que decir, cuál es la terapia que te voy a aplicar. Eso no existe cuando estamos con un paciente. Tenemos que saber como profesionales cuáles son todas esas técnicas y cuáles son todas esas herramientas que vamos a usar para poder ayudar en el acompañamiento. Ojo, nosotros los psicólogos no hacemos magia.
4: Exacto.
3: ¿Okay? Nosotros los psicólogos acompañamos a la persona en un proceso difícil y lo ayudamos a salir de allí, a encontrar la luz del túnel.
1: Licencia, hay algo también importante. ¿Cómo hacen? Pues siempre se lo va a afrontar el doctor Leonardo, también por el tema de que se cargan de muchas cosas, ¿no? De, digamos, de problemas, de los pacientes, de lo que van a comentar los pacientes. ¿Cómo hacen los psicólogos en este caso para, digamos, no cargarse de tantas cosas y no llegar perturbados a su casa?
3: Mira, esa pregunta es interesantísima. Nosotros los psicólogos tenemos psiquiatras y tenemos psicólogos. Bueno, siempre estamos en contacto con psicólogos y psiquiatras. Y si tenemos que tener una consulta con ellos, la tenemos también. Algo bien importante que quiero compartir aquí con ustedes, la meditación. Practiquemos todos la meditación. Es algo que nos va a ayudar muchísimo para nosotros bajar un poquito ese ritmo de estrés en el que nos encontramos todos los días de nuestra vida. Lo podemos hacer en la noche, cuando llegamos a nuestra casa, cuando, bueno, ahorita contamos todos con redes sociales, todos tenemos un celular, lo podemos hacer a través de YouTube, una meditación guiada para relajarnos, para concentrarnos mejor, para tener mejor atención en nuestro día a día y bueno, es evidentemente trabajar también la parte subconsciente, que es bien importante.
2: Bueno, lamentablemente el tiempo se nos ha acabado cada vez que viene un psicólogo para acá.
1: Sí, el tiempo pasa. Junior, ¿será que pusiste la hora y vamos a revisar bien para ver?
2: Mire, 30 segundos para que se despida de la audiencia, un mensaje positivo y también nos hable un poquito brevemente de la oferta académica de la UPA.
3: Ajá, bueno, les recuerdo que tenemos nuestro, nos pueden visitar en Instagram a través de @ucmapisomaturin. Y nuestro número de teléfono 0412-510-0158. Atención estudiantil, por allí podemos entonces comunicarnos con ustedes, las inscripciones continúan abiertas, el que esté interesado en estudiar psicología, estudie psicología porque es una carrera bien bonita. El suicidio, señores, que es el tema que estábamos abordando, no es la única opción. Señores, tenemos que recapacitar, buscar a alguien. Hay un motivo. Siempre. Exacto. En nuestra vida hay alguien que nos puede escuchar, que nos puede ayudar y que nos puede permitir salir adelante.
2: Y siempre la vida nos trae algún elemento sorpresa y maravilloso.
3: Sí.
2: Que nos llena de luz. Y cuando vayas a pensar en una solución irreversible, siéntate, relájate, medita y da un paso hacia adelante.
3: Por supuesto.
1: Así, y siempre hay una luz al final del túnel, aunque la gente no lo crea.
3: Gracias.
1: Así, bueno, muchísimas gracias a nuestros amigos de la UMA por acompañarnos el día de hoy, por mostrarnos esta oferta académica que tiene la universidad para ofrecer a nuestros bachilleres y también a nuestros adultos que ya están pensando en hacer especialización, en hacer... Luis, ¿tú pensado estudiar una carrerita más?
2: Bueno, supieras que una de las carreras que a mí me fascina es la psicología.
3: ¿Ves?
2: Yo siempre quise ser psicólogo, sacerdote, periodista y policía.
3: ¡Ay, Dios mío!
1: Psicólogo, sacerdote y policía. Sí. Bueno, que puedes cumplirlo.
2: No, bueno.
1: De que puede, puede.
2: Por ahí seré sacerdote.
1: Ah, bueno, ¿viste? Ya te falta ser policía y,
2: sí,
1: ser,
2: y psicólogo.
1: Y ser psicólogo, casi nada. Yo quería ser abogado o profesor de educación física.
3: También bueno, te la tenemos.
2: En la
3: claro.
1: Sí, es verdad, sí, Luis.
3: En solo 4 años ya tienes tu título.
2: Y 4 años pasan así.
3: Sí, señor. Sí, señor.
1: Yo tengo 25, tengo, de aquella tengo 29.
3: Excelente.
1: Bueno, son las 12 y 52 minutos del mediodía. Gracias a todos los que se conectaron a nuestro en vivo también a través de la www.nosotrosradio.fm.com y escucharon esta entrevista maravillosa de este lunes importante. Nosotros llegamos a ustedes gracias a la dirección general
2: de Leonardo Zurita.
1: En la producción general,
2: María Victoria Méndez.
1: En la coordinación general,
2: Luis Brito.
1: En los controles generales,
2: el Junior Pérez.
1: Y en la asistencia general de este programa,
2: Anthony Benítez.
1: Y quienes habla para ustedes, Luis Bustamante, Colegio Nacional de Periodistas.
2: 24.288, José Ignacio Piñango, Colegio Nacional de Periodistas.
1: 27.338. Nos escuchamos y nos vemos mañana. Chao, chao.

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58 minutos. 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

0: señor Roberto Celedón y Giancarlo Centeno cuando conformaban la agrupación El Binomio de Oro de América. Bienvenidas y bienvenidos todos a este programa La Casa del Vallenato en Monagas, Sentimiento y Acordeón, por la señal de nosotros, Radio 101.3 FM, donde escuchas lo que eres. 2:09. Así iniciamos el día de hoy presentando al equipo de trabajo de Leonardo Zurita desde la dirección de nuestra estación. María Victoria Méndez en la producción general. Me acompaña Oscar Parra desde el control técnico digital computarizado. Este servidor Luis Brito, el mismo asiático del vallenato. Estamos ready para acompañarles hasta poco antes de las 4 de la tarde.
1: ¡Ay, qué emoción!
0: Con lo mejor de la música del folclore vallenato. 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Dicho esto, 2:11, quiero, antes de continuar con el programa, quiero unirme en nombre de todo el equipo de nosotros radio a el duelo que embarga a nuestro gran amigo Jesús González, bueno, gerente, presidente de nuestra emisora hermana Rumbera Network, bueno, por el fallecimiento de su señor padre, el señor Saturnino del Jesús González. Así que bueno, imploramos a Dios por el eterno descanso de su alma y fortaleza para toda la familia González. Así que bueno, nuestro cariño, aprecio y nuestra hermandad para con nuestro amigo Jesús González, mentor. 2:12, saludamos un rapidito por acá, Yurmari Ricardo, también saludos para Windring. Para Nancy, está por ahí mi amiga Emilia, Elianis y cada uno de ustedes que están conectados a la señal de nosotros en Radio 101.3 FM, donde escuchas lo que eres. Vamos a seguir disfrutando. Llamamos al señor Diomedes Díaz. Tú eres la reina. Junto a Poncho, ya venimos con mucho más en la Casa del Vallenato en Monagas. Hoy lunes 21. Día de las flores amarillas, ¿te parece? Dale, guaya.

Ahí está el señor Felipe Peláez, sonando a esta hora de la tarde aquí en la Casa del Vallenato 2:20. Este poxito ahí estratofótico, para iniciar el lunes. Lunes, inicio de semana, ya casi casi se va también este mes de septiembre. Ya activamos, ya nos vamos a activar de parranda también con las gaitas, así que pendientes, prevenidos. Mucha información se va a generar en estos días para todos ustedes. Saludamos a esta hora de la tarde a los que se están conectando a través de www.nosotrosradio.fm, a los que están a través de arroba el asiático del vallenato. Nuestro cariño y aprecio para ustedes, para la señora Rosa, doña Isolina, siempre conectadas a la señal de nosotros. También la señora Luisa León, nuestro cariño para ustedes, señora Luisa. Me acompaña, bueno, quiero saludar también a la familia Badaraco Ortiz en Barrio Bolívar, siempre también unidos a la señal de nosotros, Radio 101.3 FM. 0412-871-8573, arroba el asiático del vallenato, arroba nosotros Radio FM, para que siga comunicándote con nosotros, solicitando los temas musicales que quieres disfrutar, y nosotros, pues, complaciéndote sin duda. Saludos para Belkis, conectada con nosotros, Belkis Gómez, un besote para ti, Belkis. A Nancy la chinita está activa por ahí con nosotros. Luisana, ¿cómo estás tú, Luisana? A ver, Junior. Saludos para Junior. El Morenito también está conectado por ahí. Saludos. Mi pana Johnny Pérez. DJ Johnny, desde el Tejero, Estado Monagas. Saludos para mi pana Johnny. A ver, la gente de Relámpago. 0412-871-8573, para que sigan disfrutando de buena música. Vamos a saludar a María Pérez, también conectada con nosotros. María Pérez. ¿Quién más se conecta? ¿Desde dónde nos escuchan? Y pues, ¿desde dónde reportan sintonía? Para nosotros, complacerle con lo mejor de la música vallenata. Hoy es 21, chamo, 21, ¿ya está listo? Ya este mes dejó el peluquín. 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Vamos a seguir disfrutando entonces a esta hora. Llamamos a los Betos. Amor verdadero sonando aquí en la Casa del Vallenato. Sentimiento y acuerdo. Ya venimos.

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está Daniel Calderón y los Gigantes del Vallenato sonando a esta hora de la tarde aquí, ¿no? Te amo mucho, dice. Los Gigantes. Me toca para Maxis Moreno, conectada a la señal de nosotros. ¿Desde dónde está conectada? Vamos a hablar de nuestros amigos de el monstruo musical.

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binomio de oro de América, la Universidad del Vallenato. Con esta bonita, bonita, así se llama la pieza que escuchan a través de nosotros, Radio 101.3, la Casa del Vallenato de Managas. Saludos para Cori. Hoy está activa con nosotros a la señal 10-13 por acá. Buenas tardes, para que me complacan a Luis Eduardo Pinto en Fundemo, calle 1. De su admiradora, que secreta que él tiene, rayos. Vamos a complacer entonces, por ahí a saludar a Luis Pinto, Luis Eduardo Pinto. Pim pum pam. Sí, sí, literal. Saludos para el pana Leo. Leo está activo por ahí con nosotros. Ready. 2:42 minutos. Esa era la vida de la que llaman Belkis Gómez. Saluditos para ella, conectada a la señal de nosotros, radio. ¿Quién más se conecta y de dónde nos estás escuchando o viendo? Sí, señor. Vamos a saludar a esta hora de la tarde a nuestra gente. Ah, el pana Leo está en Brasil. Saludos para mí. Desde la mina, ¿eh? Qué chévere. Saludos para Lorienzi Fernández, también en Fundemo, conectada con nosotros. Quiero escuchar Primavera Azul. Vamos a ubicarle por ahí también. ¿Qué más se conecta a través de www.nosotrosradio.fm? www.nosotrosradio.fm. Para que ustedes sigan compartiendo de la mejor música vallenata aquí en la Casa del Vallenato de Moragas, Sentimiento y Acordeón. Vamos a saludar a nuestra gente que se está conectando en Caicara de Maturín, siempre conectados a nosotros, el equipo de Caicara de Maturín, la gente del Furrial, la Candelaria, el Corozo, siempre conectados a la señal 1013. 2:43, seguimos disfrutando de buena música. Nuevamente llamamos a la voz cristal del vallenato, Nelson Velázquez. El tema, para que te lo disfrutes, Primavera Azul, sonando aquí en la Casa del Vallenato en Monagas.

0: consultar a una dama. A ver, señorita, ¿usted ya se montó?
1: Claro, mi amor, yo me monto todas las mañanas bien tempranito en el metro.
0: Vamos a consultar a un joven. Dígame, ma.

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0: Seis. Y un minuto. 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

0: Muy buenas tardes, Maturín. Buenas tardes, Monagas. Bienvenidos una vez más a otra edición de su programa Habla la Calle, conducido por Jesús Gamboa Marín, Fausto Díaz y Eudis Marín. En el control master nos acompaña Oscar Parra. Todo bajo la dirección de Leonardo Zurita, la producción de María Victoria Méndez y Luis Brito en la coordinación general de nosotros, Radio 101.3 FM. Muy buenas tardes, Jesús Gamboa Marín.
1: Bueno, a las 6 y 13 minutos de la tarde les saludamos desde nuestra emisora Nosotros Radio 101.3 FM, donde usted escucha a Habla la Calle, un programa dedicado exclusivamente a ustedes. Queremos señalar en la tarde de hoy de que nos sentimos muy complacidos de estar con ustedes, porque sabemos

0: muy especial. Hoy es 21 de septiembre y entonces hay un fenómeno de la cultura popular latinoamericana que comenzó a mediados de la década de este inicio de siglo, que es que hoy 21 de septiembre se obsequian flores amarillas. Hay muchas personas, hemos visto en la ciudad muchas muchachas, muchos muchachos con sus flores amarillas, porque esto ocurre producto de una telenovela juvenil argentina, Floricienta, que se transmitió entre 2004 y 2005. En la historia, la protagonista Flor soñaba con que su enamorado le llevara flores amarillas. Y un 21 de septiembre, entonces, la fecha está vinculada, 21 de septiembre, a que hoy comienza la primavera, el equinoccio de primavera en Argentina y en el resto del hemisferio sur, Chile, Perú, Bolivia, Uruguay, etc. El 21 de septiembre marca oficialmente el inicio de la primavera, Gamboa.
1: Bueno, yo en realidad tengo que confesarle a nuestros oyentes que no tenía esa información de las razones por las cuales se celebraba hoy, día 21 de septiembre, el Día de las Flores Amarillas.
0: Sí.
1: No sabía.
0: Girasoles.
1: Girasoles.
0: Muchos girasoles se reparten hoy, se entregan hoy. Es un gesto muy romántico, es un gesto que busca de una u otra manera resaltar, ¿no?, lo que es el romanticismo, la promesa de un amor correspondido, la ilusión y el deseo de construir una vida juntos.
1: Bueno, es lo que hace bonito el día, exactamente, las razones por las cuales se celebra. Cuando tú hablas del amor, cuando hablas de sentimientos, bueno, justifica el hecho de que se regale flores amarillas, no solamente flores amarillas, se regala más que flores amarillas, se regala el espíritu, el corazón, la razón de ser por mantener una relación de amistad y de amor con una persona distinta a nosotros.
0: Claro, en el día de hoy, preferiblemente la gente regala girasoles, rosas, tulipanes o margaritas. También se entregan entre amigos, compañeros y familiares como símbolo de alegría, de vitalidad, de energía positiva, de amistad sincera y agradecimiento, nuevos comienzos, proyectos, de manera, Jesús Gamboa, que yo te debo tu flor amarilla.
1: Yo te debo cualquier, yo imagino que no solamente la flor amarilla, sino cualquier prenda de color amarillo puede servir como una demostración de cariño, de estima en este día 21 de septiembre.
0: Oye, entonces hoy es el día de los amarillos.
1: Así es.
0: Y tú eres representante
1: de Unión Republicana
0: Democrática. De ese partido amarillo. De Unión Republicana Democrática. O sea,
1: que hoy es día de nosotros.
0: Hoy es día de los amarillos.
1: Los amarillos.
0: Tenías que venir amarillo.
1: Así es.
0: Porque hoy es día de las flores amarillas y Jesús Gamboa representa la tarjeta amarilla. Así la es. De URD. Bueno, no, pero qué hermoso.
1: O sea,
0: qué bonito. Mira, hay quienes dicen, bueno, que son estereotipos de otras naciones, que son culturas traídas a nosotros, que no son propias, pero mientras fomenten el amor, la paz, la integración, la cooperación, la amistad, yo creo que son bienvenidos.
1: No, por supuesto, si eso es parte de nuestra vida, la integración, el amor, el cariño, la estima, debemos entenderlo como un medio o una forma de...
0: Y aunque nosotros... no celebramos la primavera.
1: Exactamente. Y no solamente que no celebramos la primavera, sino que el recoger ese día, aun cuando no sea nuestro y no haya nacido aquí en Venezuela, es una manera de demostrar también que sentimos el cariño, la estima y el amor por personas que con nosotros conviven. Y eso es importante.
0: Además, Gamboa es parte de la aldea global, de la que nos hablaba Mar Luján. Es parte de la interacción global que se da hoy a través de la revolución de la telemática.
1: Es que no
0: el internet, la globalización. Estamos interconectados.
1: Es que no vivimos
0: entonces,
1: aislados.
0: No somos una isla. Entonces, lo que sucede hoy en Argentina prácticamente es lo mismo a lo que sucede en Venezuela, en Perú o en Chile. Aunque no compartamos desde el punto de vista... de nuestro clima, desde el punto de vista de nuestras estaciones. No compartamos las estaciones, porque nosotros, bueno, tenemos aquí simplemente llueve y hace sol.
1: Y hace sol, más nada.
0: Pero no tenemos la primavera. Pero bueno, qué bonito. Mi hija, por ejemplo, que está en Perú, hoy estoy seguro que ha recibido muchísimas flores amarillas y ha repartido también muchísimas flores amarillas, porque para ellos, allá de aquel lado del hemisferio sur, es el inicio de la primavera. Y nosotros, aunque no tenemos primavera, le cantamos a las amapolas.
1: Así es.
0: ¿Ah?
1: Así es.
0: ¿Te acuerdas aquella canción de los blancos?
1: Así es.
0: Cuando florezcan las amapolas. Entonces nosotros también le cantamos a las flores.
1: No, y no solamente eso, sino que la primavera es tranquilidad, futuro, es
0: renacer.
1: Amor, es renacer, es comunicarse.
0: Y nosotros necesitamos renacer.
1: Renacer y comunicar.
0: Renacer en la fe en Dios, renacer como hermanos de un mismo país. Tenemos que renacer en la palabra, en que la palabra de los hombres tenga otra vez credibilidad.
1: Y entender que todos nos necesitamos.
0: Todos
1: somos útil para hacer grande este país.
0: Ese es el motivo porque Habla la Calle es un aula abierta, es la construcción de ciudadanía. Qué hermoso programa el que tuvimos el pasado viernes con la gente de la Universidad de Margarita.
1: No, muy, muy, muy interesante y nos unimos a ese trabajo que vienen haciendo y a través de ese diplomado se está formando un personal para poder amplificar el espíritu y la razón de ser de la educación del pueblo venezolano.
0: Eso es correcto. Bueno, Camus, hay dos temas que yo quiero tratar hoy en la tarde de hoy. Valga la redundancia. Tiene que ver con el caso que están viviendo los vecinos de la Estancia, de la urbanización La Estancia, con la presencia de una cementera dentro de dicho urbanismo, que de una u otra manera, a simple vista, es algo contradictorio, por cuanto este tipo de industria no puede estar enclavada cerca de una comunidad, ni dentro de una comunidad.
1: Sí, es correcto. Yo supongo, y no conozco mucho el tema, pero tengo entendido que hay algunas protestas por parte de los habitantes de esa zona en virtud de que está en dicho centro funcionando una cementera que causa problemas de salud, de salubridad, y ellos están tratando de buscar fórmulas para que la cementera sea instalada en otros lugares porque le causa problemas a los habitantes de esa zona. Ahora, el problema que yo me pregunto es, ¿quiénes dan los permisos de construcción? ¿Por qué razón se dio un permiso de construcción cuando estaba una cementera en ese sitio? Y si se dio el permiso, ¿por qué no se pidió que la cementera se trasladara a otro lugar para evitar estos inconvenientes que estamos viviendo actualmente o están viviendo actualmente los habitantes de esa urbanización? Esa es la pregunta que uno se hace.
0: Mira, Jesús, sin duda, cuando revisamos las ordenanzas, cuando revisamos el ordenamiento jurídico existente en nuestro país, entendemos que una cementera no puede estar ubicada legalmente dentro de una zona residencial o desarrollo urbanístico. Las razones técnicas, jurídicas y de planificación urbana que lo impiden se fundamentan en hechos como este. Existen unos planes de ordenación urbana, una zonificación y clasificación del uso del suelo. El suelo residencial está destinado exclusivamente a la vivienda, comercio de proximidad, instituciones educativas y servicios comunitarios. El suelo industrial pesado, es decir, la zona industrial de Maturín, es la que debe ubicarse fuera de las poligonales urbanas y mantener distancia, amortiguamiento respecto a centros poblados. Inclusive ya nuestra zona industrial está dentro de la poligonal, está dentro de la ciudad.
1: Ya prácticamente.
0: Porque por el crecimiento acelerado, descontrolado de la ciudad de Maturín. Pero lo que no podemos nosotros, y allí nuestra humilde opinión, es que una cementera es considerada una industria de alto impacto ambiental debido a partículas en suspensión, la manipulación de clinker, piedra caliza, arena y el tránsito constante de camiones graneleros emiten partículas de polvos que se desplazan por el aire, afectando gravemente la vía respiratoria y depositándose sobre viviendas e infraestructura. No puede estar, por más que primero fue la cementera y luego el urbanismo. Bueno, aquí es lo que tú dices. Aquí faltó supervisión de las autoridades.
1: Claro.
0: De las autoridades locales de ese momento, de los concejales, de las juntas parroquiales cuando existían, de los consejos comunales, porque no es posible que entonces dentro se construye una serie de urbanismo, pero yo sigo conservando dentro de las parcelas de ese urbanismo un lote de terreno que destino a mi gusto, a mi uso y a discrecionar, violando las leyes, Gamboa. Mira, Gamboa, aquí se han dado casos de urbanizadores, de empresas contratistas que construyeron varias urbanizaciones aquí en la ciudad. Y entonces cuando le compran al municipio el terreno, o cuando le compraron al municipio el terreno, el proyecto era desarrollar zona residencial con escuela, con esto, pam, pam, pam, pam, ¿no? Pero llegan hasta la construcción de la casa, no construyen las escuelas, a veces ni construyen la cancha deportiva que prometen en el proyecto. Ok, pero entonces se reservan de ese mismo lote de terreno que han vendido a través de las casas, se reservan una cuantiosa cantidad de terreno para usufructuarlo cuando a ellos les dé la gana. Por ejemplo, yo construí la urbanización Mirador, pero allí dejé dentro de la organización un espacio lomito para luego construir yo un centro comercial o luego vender. Ahora yo pregunto, que eso es lo que debemos buscar a los especialistas y traerlos. Si tú le compras al Estado, si tú le vendes al Estado un proyecto donde tú dices que el proyecto va a ser destinado para esto, luego no es parte, esos terrenos no son parte de la propiedad horizontal, Gamboa. Esos terrenos no forman parte los dueños no serían los copropietarios, los que compran las casas.
1: Pero fíjate una cosa, hay que tocar varios temas. Yo recuerdo que cuando aquí se construyó la zona industrial es exactamente para evitar eso que tú estabas conversando. ¿Por qué? Porque se veía que ya Maturín estaba creciendo y entonces era necesario ubicar un lugar, una zona donde se instalaran las empresas, las industrias que permitían el desarrollo del Estado de Monagas. Y así se hizo la zona industrial. Entonces allí se instalaron muchas empresas que estaban en otro sitio. No voy a nombrar las empresas porque no estoy autorizado para ello, pero se instalaron allí. Empresas grandes, empresas transnacionales e internacionales se instalaron en la zona industrial. Ahora, ¿qué es lo que pasa? Que uno habla y pretende echarle la culpa exclusivamente al proyectista, al que compra. Pero es que hay una serie de ordenanzas que dice, si yo compré para esto, eso es lo que tengo que construir y eso tiene que ser supervisado por el Estado.
0: Claro.
1: Por el Consejo Municipal. Entonces, si esas cosas pasan es porque sencillamente no hay supervisión, no hay autoridad o que los funcionarios cayeron en una situación distinta a sus funciones que debían de cumplir, que era fiscalizar la construcción y cuidar de que esa zona era exclusivamente para la construcción de vivienda, para las escuelas, para canchas, para lo que sea.
0: Claro, porque yo no entiendo entonces cómo tu contratista construye 300 casas en un proyecto que vende para la construcción de 300 casas, destinas unas áreas verdes, unas áreas deportivas, unas áreas recreacionales, unas áreas educativas, pero luego que vende, tú sigues siendo dueño de gran parte del terreno porque no lo terminas de ceder completamente a la comunidad, porque tú te reservas una macro parcela para hacer con ella en el futuro lo que te da la gana. Entonces, y esa macroparcela yo siento que debería formar parte de lo que estás vendiendo.
1: Bueno, es lo que te quiero decir, como no conozco a fondo el problema, pero cuando tú vendes la casa, vendes también el terreno.
0: Claro.
1: Esa es la propiedad del que compra la casa también, el terreno. Porque tú no puedes vender la casa sola sin el terreno.
0: Claro.
1: Tienes que venderla con el terreno. Ahora, pero ¿de quién es la culpa?
0: La falta de supervisión.
1: La falta de supervisión, porque allí tiene que haber una persona que supervise de la alcaldía o del Estado o de cualquier organismo que se encargue de eso, de supervisar si se construyeron lo que se dijo que se iba a construir.
0: Así es.
1: Si se vendieron las parcelas de terreno tal y como se había establecido que se iba a vender. O sea, que eso no es culpa exclusivamente del proyectista, del contratista. El contratista hace lo que le dejan hacer.
0: Correcto.
1: Y entonces si la legalidad es hacer eso que tú dices, ellos lo hacen. Porque eso significa un beneficio para ellos. Pero ¿quién está garantizando que el propietario que compra no sea perjudicado? El Consejo Municipal en este caso.
0: Sí, sin duda, por eso es que necesitamos de instituciones vigorosas. Necesitamos instituciones serias, instituciones que se dediquen. Mira, todo esto ha venido pasando, lo de la cementera en una comunidad. Ha venido pasando, que voy a referirme a otro caso más, y aquí asumo toda la responsabilidad de lo que voy a decir con respecto a la presunta invasión de un terreno en Tipuro. Voy para allá ahorita. Y aquí tú no escuchas. El problema de la cementera lo ha venido de una u otra manera interviniendo el gobernador Ernesto Luna. Pero eso no es competencia del gobernador, eso es competencia de la alcaldía. Pero más de los concejales.
1: Pero fíjate, yo te voy a hacer una pregunta y perdona que te interrumpa. ¿Qué tiempo tiene de construida la urbanización del Tipuro? ¿Dónde está la cementera? ¿Qué tiempo tiene?
0: Tiene unos cuantos años.
1: Tiene unos cuantos años. Y ahora es que nos damos cuenta de que está la cementera allí.
0: Bueno, tú sabes que el problema parece ser que se origina o que explota producto de que el gobierno nacional construyó allí un complejo de apartamentos que llevan el nombre de José Gregorio Hernández, y estos apartamentos que tenían mucho, le tenían el ojo puesto, porque son apartamentos construidos por el Estado venezolano. El Estado venezolano se lo entregó a los hermanos víctimas del terremoto de La Guaira. Entonces,
1: el primer terremoto.
0: No, de este.
1: De este. Ah, ok.
0: De este. Acuérdate que lo que hubo la primera vez fue una vaguada. Ah, okay. Ahorita fue el terremoto. Se trajeron a unas familias y se instalaron allí. Entonces, al principio la protesta era por la presencia de los guaireños allí en su urbanismo. Y luego ahora la protesta se tornó, al parecer, por la cementera, por otra, es decir, aprovecharon la coyuntura para plantear los problemas que estaban subyacentes y estaban ocultos a la opinión pública.
1: Bueno, oculto a la opinión pública, pero yo pregunto, y me disculpa que haga a esto.
0: Hazte todas las preguntas necesarias.
1: Este comentario a través de preguntas. Cuando se construyó ese urbanismo, ¿estaba o no existía la cementera?
0: Estaba la cementera.
1: ¿Y qué pasó con el Consejo Municipal o con los concejales que no le advirtieron a la cementera que tenía que salirse de allí? Porque
0: si una vez entregados los urbanismos tenían que salir.
1: Porque era un urbanismo. Claro. Ah, pero eso no se hizo.
0: Ahora, ¿por qué no se hizo?
1: Esa es la pregunta.
0: Esa es la gran pregunta.
1: La pregunta. ¿Por qué no se hizo?
0: ¿Qué pasó allí?
1: ¿Qué pasó? ¿Dónde estaban los funcionarios públicos encargados de hacer cumplir las ordenanzas municipales?
0: Ahora, porque esto de tener industrias dentro del casco urbano no funciona.
1: No funciona.
0: Mira, allí en Brisa el Aeropuerto, en la perimetral de Brisa el Aeropuerto, hay una empresa de transporte. Una empresa que le presta transporte o le prestaba transporte a PDVSA. Y esta empresa captó a las horas pico, a la hora de meter los autobuses y de sacar los autobuses, bueno, generaban incomodidad a los vecinos. Porque esa empresa no es para estar en esa zona. Pero aquí llega un vivo, ve un terreno, comienza a comprar una casa, compra otro pedacito y hace un gran lote de terreno e improvisa sin respetar las variables urbanas sin respetar la zonificación, improvisan entonces patios de trabajo que deberían estar ubicados en la zona industrial de Madurín, o en su defecto, bien alejados del casco de la ciudad.
1: Claro, para evitar estos inconvenientes a la ciudadanía.
0: Porque no solamente se genera contaminación ambiental como en la cementera, hay contaminación sónica, hay contaminación visual.
1: Exacto, y no solamente, a lo mejor trancan el tráfico, y eso le crea
0: incomodidad. Cada vez que va a salir un autobús, imagínate. Y para cuadrar que va a entrar el autobús,
1: Y que puede producir accidentes de tránsito.
0: Ya lo han producido.
1: Entonces,
0: ya lo han producido.
1: Ahora, el problema radica allí, y ojalá que las cosas que se dicen que se van a cambiar, que van a mejorar, entre esas mejoras está que el funcionario entienda que está allí para cumplir con su trabajo.
0: Sin yemeo. Ese es el problema. Pero para eso deben tener buenos salarios. Para que no caigan en la tentación la matraca, traca, para que no caigan en esa tentación.
1: Y una autoridad superior que impida esas situaciones.
0: Que degeneren pulcritud, decencia, claro. Ejemplo, transparencia en el ejercicio de su posición. De eso voy a hablar ahorita, de transparencia. Vamos a ver qué dice el digital. 6:35 minutos de la tarde en la ciudad de Maturín, capital del estado Monagas. Esto es Habla la Calle con sus servidores, Fausto Díaz, Jesús Gamboa Marín y Eudis Marín por Nosotros Radio 101.3 FM. Escuchas lo que eres. Vamos a un corte musical y retornamos a los estudios.

0: 6:39 minutos de la tarde en la ciudad de Maturín. 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
1: Bueno, estamos disfrutando de buena música a las 6:40 minutos de la tarde. Una música que la especialmente dedicada al día de las flores amarillas.
0: Flores amarillas.
1: Flores amarillas.
0: Bueno, hoy también, 21 de septiembre, se conmemora el Día Mundial del Alzheimer. El Alzheimer, una enfermedad establecida en 1994 por la Organización Mundial de la Salud, la Alzheimer International, como una iniciativa global para crear conciencia y combatir el estigma en torno al Alzheimer y otras demencias.
1: Bueno, eso
0: es una enfermedad silenciosa, sí. Muy triste por cuanto la persona de una u otra manera
1: pierde la noción del tiempo.
0: Y la identificación con sus seres queridos.
1: Exactamente.
0: Es muy difícil, una enfermedad muy difícil, muy dolorosa, donde la comprensión de los familiares
1: es muy importante.
0: 21 de septiembre, Día Mundial del Alzheimer. Hay que estar muy pendiente.
1: No, y tomar conciencia que...
0: Muchas de estas personas hay que estar muy pendiente de ellos, porque entonces toman la calle y se desorientan.
1: Se desorientan, exactamente.
0: Se desorientan. Bueno, y yo voy, Gamboa, antes de entrar al tema que voy a tratar, recuerda lo que hablamos de recordarle a la gente lo de la factura en los chinos o en cualquier comercio.
1: Ah, ok.
0: Es importante que la gente sepa, que la gente internalice, que luego que usted hace una compra en un comercio y a usted le entregan la respectiva factura, que si no se la entregan, usted debe exigirla, porque usted está pagando un impuesto. Si usted no exige la factura, entonces ellos no tributan el impuesto, se quedan con el impuesto. Entonces el impuesto que debería ir al Estado venezolano y que debería traducirse en mejoras de la calidad de vida de los venezolanos, no se queda en manos del Estado, se queda en manos de estos rolos vivos. Entonces cada vez que usted vaya a un comercio a adquirir X artículo, usted tiene que pedir la factura. Pero debe estar claro, sobre todo en los comercios asiáticos o no asiáticos, luego que usted obtiene la factura, lo que está en la bolsa es suyo, es propiedad privada. Nadie tiene por qué exigirle que usted abra la bolsa o registrarle su bolsa. ¿Por qué? Porque ya el doctor Gamboa Marín va a explicar desde el punto de vista del derecho que usted ha hecho un pacto, ha hecho una compra, y al materializarse el pago de la compra y la emisión de la factura, usted es el dueño de lo que está allí. Por lo tanto, nadie puede pararlo a la puerta del comercio para revisarle la factura o lo que usted está llevando la bolsa.
1: Y no solamente eso, sino que la factura refleja la compra que usted ha hecho, cuáles son los bienes que usted lleva en esa bolsa. Y la persona que está afuera para recibirle la factura con una prueba de que usted ha comprado, no tiene por qué registrarle la bolsa. Basta con que usted le entregue la factura y es más que suficiente para que usted pueda salir del negocio con la seguridad de que esa propiedad que usted tiene y lleva ahí, nadie va a hacerle ninguna persecución para quitársela, porque sencillamente esa es su propiedad.
0: Es como cuando revisan los bolsos.
1: Exacto.
0: Eso tampoco
1: es que
0: está permitido.
1: No está permitido.
0: Es una arbitrariedad.
1: Eso es. Eso es una arbitrariedad que no está permitida, pero que aceptamos la gente.
0: Por desconocimiento
1: o por tranquilidad.
0: Por aquello que no, sí, la debe, no la teme.
1: No la teme. Entonces entrega, ve, registran. Y uno se va tranquilo. Yo, por ejemplo, lo que entrego es el recibo, la factura. No acepto que me estén revisando. Pero la gente, por lo general, por desconocimiento, admite, acepta que le registren la bolsa tranquilo y sin ningún reclamo. Y esa es una práctica que es de ahora. Es una práctica que se viene haciendo desde hace algún tiempo para acá y que la gente viene aceptando porque se ha convertido en una costumbre ya por parte de los negocios, fundamentalmente los asiáticos, son los que agarran, cuando tú entregas la factura, inmediatamente tienen 3, 4, 5 personas allí para revisarte la bolsa. Pero la gente tiene que estar consciente de que eso no es legal, no es correcto, para que usted pueda reclamar. Pero la gente, buscando siempre la paz y la tranquilidad, se evita hacer ese tipo de reclamo, porque no ve eso como un registro, como una arbitrariedad, sino como, bueno, algo normal. Pero es bueno este llamado que estamos haciendo a través de nuestro programa 101, Habla la Calle, a través de la emisora Nosotros Radio 101.3 FM, para que la gente tenga, asuma conciencia de que las cosas, si usted se niega a que le registre, usted está haciendo uso de un derecho de propiedad.
0: Correcto. Bueno, yo quiero hoy expresar mi absoluta solidaridad con la señora Jeanette Ruiz Pineda. La señora Jeanette Ruiz Pineda es viuda del difunto amigo y vecino de esta ciudad, Emilio Campos Bastardo. Esta señora viuda, quien también se encuentra afectada de salud, está librando una batalla contra la impunidad y la injusticia. La señora Jeanette Ruiz Pineda está siendo hoy de un arbitrario, víctima de un arbitrario despojo de un terreno propiedad de su antigua pareja, que está siendo invadido, que está siendo ultrajado, que está siendo violentado por quien cree que el dinero es suficiente para callar las voces en nuestro estado. No es posible que la señora Jeanette Ruiz Pineda haya tocado las puertas de diferentes organismos, de diferentes instituciones, buscando la debida protección del Estado a los intereses suyos, que están siendo hoy vulnerados, y se encuentre la señora Ruiz Pineda con un silencio, con un mutismo que genera preocupación. No es posible que quien esté señalado de invadir el terreno propiedad de la señora Jeanette Ruiz Pineda, viuda del vecino Emilio Campos Bastardo, prosiga en su acción de intervenir, de construir en un terreno que se encuentra en estos momentos en litigio y que las autoridades han ordenado la paralización de cualquier tipo de obra en dichos espacios, y que sin embargo, frente a la vista de todos, pese a existir una prohibición de seguir construyendo en esos espacios, el señor que hoy usurpa los derechos de la viuda del señor Campo Bastardo sigue de manera impune construyendo en esos espacios. Nosotros hacemos un llamado a las autoridades judiciales, a las autoridades regionales, a las autoridades locales a prestarle toda la asistencia jurídica necesaria que requiere la señora Yanet Ruiz Pineda en protección de sus legítimos derechos, de sus legítimos derechos sobre un terreno propiedad de su pareja, hoy fallecida, que está siendo vulnerado, ultrajado, violentado por terceros, sin que ello haya sido autorizado, permisado por la viuda del señor Emilio Campos Bastardo. Estamos ante la presencia, una vez más, de la utilización triste, ramplona y descarada del poder económico para callar la humilde voz de una mujer sola, enferma, que está luchando por sus propios medios para impedir que se le arrebate el único bien que pudo dejarle su fallecida pareja. Nos da tristeza, nos da dolor cuando observamos, leemos y verificamos a través de las redes sociales que quien está detrás de esta vil práctica no es la primera vez que realiza, que la realiza. Hemos visto cómo un señor humilde, vecino de la parroquia Boquerón, también manifiesta que fue objeto de un despojo de su tierra por parte de este mismo señor. Bajo las mismas artimañas, bajo el mismo poder económico que coacciona y estimula las malas prácticas en muchos funcionarios públicos. Desde Habla la Calle, quien dirige este programa, Eudis Marín, cédula de identidad 14-362-906, pide al pueblo de Maturín que no dejemos solo a la viuda que está enferma, que no permitamos que el dinero se imponga frente a la verdad, que se esclarezca la titularidad de los terrenos que están siendo objeto hoy de invasión en el sector de Tipuro. Hay una cadena de titularidad que debe establecerse, y esa cadena, estamos seguros, le dará la razón a quien la tiene. Esa cadena de titularidad le dirá a propios y extraños dónde está la verdad, dónde está el engaño y dónde ha pretendido la manipulación y el poder económico imponer a toda traza su voluntad. Nosotros, que no tenemos precio, que no tenemos bozar, que estos micrófonos siempre los pondremos al lado de los débiles, de los humildes de nuestro pueblo, lo decimos por el medio de la calle. No nos vamos a quedar callados ante cualquier atropello, venga de donde venga, contra los humildes vecinos de nuestra ciudad, y mucho más contra una mujer que hoy libra una batalla por su vida y que también le ha tocado librar una batalla en memoria de los bienes de su difunta pareja. No dejemos sola a la viuda de Emilio Campos Bastardo. Vamos a un corte musical y retornamos a los estudios de nuestra emisora.
1: Bueno, les recordamos a las 6:54 minutos que estamos con ustedes con su programa Habla la Calle, a través de nosotros, Radio 101.3 FM. Y bien, vamos, después de este comentario que verdaderamente verdaderamente lamentamos que suceda, con un corte musical.

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1: Bien, son las 6 y 58 minutos de la tarde. Como siempre, hemos trabajado para ustedes con mucho placer y la satisfacción de que usted nos está escuchando, porque usted siempre sintoniza Nosotros Radio 101.3 FM para escuchar todos los días de 6 a 7 de la tarde su programa Habla la Calle.
0: Bueno, y tenemos que el 4 venezolano fue declarado embajador cultural venezolano. El 4, nuestro embajador cultural, el instrumento de cuerda propio de nuestro país, se hace merecedor de esta distinción, embajador cultural de Venezuela. Bueno, y ya terminando, tenemos que por información, una información. ¿Lo tienes ahí, para eso? ¿Suénalo para él? Ahí está el cuatrico. Tenemos que la presidenta Delcy Rodríguez llegó a los Estados Unidos para intervenir en la Organización de Naciones Unidas. Vamos a ver todo lo que depara el discurso de la presidenta encargada Delcy Rodríguez desde Naciones Unidas. Asiste Delcy Rodríguez a las Naciones Unidas, es la principal noticia de la tarde de hoy. Ya llegó a Estados Unidos Delcy Rodríguez, presidenta encargada para participar en la Asamblea General de la ONU. Bueno, y tenemos que el Guardia Nacional activó servicio vial en la Troncar. En la Troncar 13, esa es correspondiente al eje carretero Tejero Furriar. También estuvieron en Caripe. La gente sigue reclamando mayor presencia policial en la zona norte. Jesús Gamboa, para tu despedida.
1: Bueno, sí, como siempre, recuerdo que estamos trabajando para ustedes con mucho placer, con mucha satisfacción en su programa Habla la Calle, a través de Nosotros Radio 101.3 FM. Bueno, lo despedimos y esperando que ustedes nos sintonicen mañana a las 6 de la tarde.
0: Mañana tendremos un programa de corte similar. Hoy no estuvo con nosotros Fausto Díaz. Está resolviendo una serie de situaciones personales. Bueno, y por aquí tenemos también que falleció, y con eso nos vamos a ir, vamos a buscar por ahí reboleadito, falleció.

Nacional por la muerte de Ismael Querales, quien nació el 17 de junio de 1953 en la ciudad de Caracas, hijo del estudioso cultor Teo Capriles. En los 70, junto a la agrupación Un Solo Pueblo, recorrió gran parte de nuestro país. En honor a nuestro querido maestro Ismael Querales y su Un Solo Pueblo, la agrupación que logró fundar, nos despedimos hoy nosotros con este revoleadito. ¡Nos vamos! Dios bendiga Venezuela, Dios bendiga Monagas, Dios bendiga Maturín. Esto fue Habla la Calle y yo soy Eudis Marín.

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